0: clásico en la voz de Phil Collins. Algo de Disney, recordando Tarzán. La pedían en el 6082-1422. Feliz noche para ti, Giannis. Ya viene tu media hora de música sin interrupciones. Vienen a cantarte Katy Perry, Taylor Swift, Beyoncé, Lady Gaga, The Weeknd y varios más. Que te disfrutes la programación de tu radio 101.3.
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0: Yo hasta este momento te acompaño. Soy Joana. Que sigas pasando lindo miércoles.
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1: El Expreso de Radio Disney termina. Feliz noche. Ya llegamos el miércoles 14 de octubre. Aquí estamos acompañándote hasta las 10. Soy Katy. Recuerda que estamos también dándote un regalo súper especial. Toda la cadena Radio Disney puede participar por la guitarra autografiada de Miley Cyrus. Si quieres participar, bueno, te vas al WhatsApp 682-1422. Cuando la escuches cantar, nos envías el audio y nos dices cuáles son las tres canciones de su último álbum que más te representan y nos dices por qué. No se te olvide dejar tus datos completos para que puedas participar. Miley va a tener unas presentaciones importantes el 16 y el 18 de octubre, este fin de semana. Arranca con esa gira para ella en el Hollywood Bowl en Los Ángeles. Bass Per Sight, como se llama su última producción, así se llama también esta canción. Feliz noche, que la disfrutes.
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0: El próximo mes, el 12 de noviembre, en Las Vegas, son los Latin Grammys 2026. Carlos Vives está nominado con el último disco, volumen 1. Ahí está nominado en la categoría Mejor Álbum de Cumbia y Vallenato. Te dedico. Está incluida en esa producción y es lo que tú disfrutas.
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0: persona supersticiosa que le hace caso a su instinto. Parece que Dim de piso 21 sí lo es. Él es de seguir su intuición. ¿Qué te cuente?
1: Yo me aferro mucho a la emoción, sí, a los pensamientos empíricos, y me guío mucho por eso, que la intuición. Pero muchas veces la intuición está sesgada y uno, claro, actúa como un niño, hay veces, y ahí también hay veces ocurren. Uno tiene que seguir la intuición, pero ponerle un 50% de corazón y un 50% de cabeza. Hay veces me dejo llevar por el corazón o por lo que yo quiero, y ahí es donde ¡pum! Se estalla.
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0: que llevas acumulado. A veces una conversación puede ayudar, otras veces poner música, bailar, cantar, escuchar esa canción a todo volumen ayuda un montón. María Becerra convierte esas frustraciones en canciones, así que para esta canción llamó a una referente del reggaetón para que la acompañara. Llega Ivy Queen junto a ella en Primer Aviso.
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0: ¿Te has puesto a pensar cuántas veces estás haciendo algo y tu cabeza ya está en lo que sigue? Es como si la mente no parara. Está a mil. Incluso cuando llegamos a casa, seguimos pensando en lo que dejamos en la oficina, en ese trabajo que te faltó terminar, tal vez en lo de mañana, ¿qué tienes que hacer? Bueno, Camilo, en esta canción que se llama El Árbol, que es parte de su última producción, nos invita a bajar el cambio, como quien dice, y a disfrutar ese momento presente con los tuyos, con lo que estás haciendo, con esa cena que estás en estos momentos disfrutando. Así que canta con él El Árbol.
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El baile de todos tour de Silvestre Dangond está por llegar a nuestro país ya en un par de días, 17 de octubre. Algunas de las cosas que pide Silvestre en su camerino son refrescos de dieta, una jarra de café colombiano, le gusta tomar leche descremada con el café, y aquí llega Radio...

0: Si hoy te tocó ser el que resuelve en el trabajo, sacar ese proyecto, hacer esa llamada, hacer esa reunión, y llegas a la casa y también tienes todavía un montón de cosas que hacer, hay una canción que te va a dar una energía extra para que no te rindas, para que disfrutes la noche y te sientas imparable. Esta canción es de Sia, ya la disfrutas.
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0: Vaya miércoles el que has tenido. Bueno, no siempre podemos escaparnos a la playa de un momento a otro, pero por lo menos podemos poner la banda sonora de ese momento tan relajante como estar en la playa. Imaginar que estás ahí. Gracie Raguayana con Solecito Bení te acompañan y Gracie ya se presenta mañana en nuestro país.
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0: noches en las que por fin te puedes sentar en el sofá, recordar todo lo que hiciste en el día, tal vez algún pendiente por ahí se te olvidó, te hizo falta alguna compra. Bueno, ese mensaje que de repente tal vez alguien por ahí no te contestó. Si tu jornada fue una pequeña catástrofe, al menos puedes reírte un poco del día. Lo importante es que ya avanzaste, llegaste a tu casa y estás listo para escuchar Catastrophe de Hilary Duff, su canción más reciente.
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0: Duval estrenó su disco Eternos. En esta producción él está incluyendo nuevas versiones de clásicos de la música latinoamericana. Ya lanzó Vivir Así es Morir de Amor, de Camilo VI, y hace poco nos presentó esta versión de Frente a Frente de Janet y de Rocío Dúrcal. Aquí está, pídela cuando quieras y déjale tu voto para el ranking.
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0: Hay personas que llegan a nuestra vida y nos dejan algo bueno, incluso cuando ya no están cerca. Y esa es una de las ideas bonitas de esta canción, Abriendo Caminos, de Diego Torres y Juan Luis Guerra, de quedarnos con lo que aprendemos de los demás, de valorar a quienes nos acompañan y seguir adelante y desearles lo mejor a esas personas.
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0: Esperamos que la disfrutes. Nos vamos de una vez al 2006.

0: listo para acompañarte junto a Alejandro Fernández y la canción Sin Despedida. Pero antes de escucharla, Carlos nos dice cómo se lleva con esos amigos que tiene de toda la vida.
1: Son muy divertidas, hablamos de todo. Una de mis mejores amigas que tengo, que es desde la escuela, tenemos muchos años de amistad. Ella es de las pocas amigas que conservo de antes, digamos, de que yo empezara a ser conocido. Y la valoro mucho y la conservo desde muchos años porque fue la única que yo sentí que no cambió conmigo cuando salí en la televisión. Incluso algunas personas de mi familia, gente cercana, o sea, sí cambiaron un poco su manera de verme o de hablar conmigo, de incluso a veces hasta con cierta y con inseguridad de acercarse a mí. Y yo, oye, soy yo.
2: Soy yo, claro.
1: ¿No? Les empezó a imponer el artista y yo, oye, no, a mí me da igual eso, ¿no? O sea, somos amigos, nos conocemos de toda la vida.
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0: Me voy despidiendo, que tengas una feliz noche, que no se te olvide que lo que sigue en tu radio es solo baladas. Vas a disfrutar tus baladas favoritas, así que esperamos que la pases increíble. ¡Chao!
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0: a Radio Disney, nuevo día, jueves 15 de octubre. Voy a estar contigo en El Despertador, en Mañanas Radio Disney. Soy Katy, así que hay música para rato, para bailar, para cantar, para dedicarle a alguien especial. Desde ya te puedes comunicar.
1: Estamos a un chat de distancia, 6082-1422.
0: Pide tu favorita ahora que vas de camino a tu trabajo, a llevar a tus hijos a la escuela o preparando la clase desde casa. Así que ahí nos vas contando.

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0: Buenos días para Carlos y para su tropa Hot Wheels, Mariel, Paul, Diego, que tengan una hermosa mañana. Gracias por ir con Radio Disney, disfrutando de este sol espectacular que tenemos en la ciudad. Y tenemos también algo importante que contarte, el concierto, el baile de todos de Silvestre Dangond y Juancho de la Espriella, que estaba programado para este sábado 17 de octubre en Plaza Figali, ha sido pospuesto, así que mantente atento a los canales oficiales para que puedas recibir todos los detalles.
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0: Llega a tu radio una canción del 2003, así que es un
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0: Gianmarco la escribió y estaba inspirado en la nostalgia de estar lejos de su país, de Perú, y las ganas de regresar a su tierra. Por eso el coro de esta canción es "Hoy voy a verte de nuevo". Claro, porque puede sentirse como ese abrazo que uno lleva tiempo esperando de su país, su familia o de esa persona que extraña. Ella es Gloria Estefan y te canta "Hoy".
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0: Estamos recibiendo tus audios con el despertador de mañana viernes. Compártenos esa nota de voz en el WhatsApp de tu radio 6082-1422. Déjanos en la nota de voz tu nombre, el nombre de la persona que va a recibir ese mensaje, su teléfono, la canción que le dedicas, la hora en que te gustaría que escuche el despertador, que sea entre 6 y 9 de la mañana, y deséale lo mejor en el fin de semana. Dile que le quieres, que es importante para ti, que le dedicas a esa canción que tanto le gusta.
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0: Así que a programar ese mensaje especial. Buenos días para Rodolfo, para Angeli, que van en estos momentos de camino a la escuela. Necesitan un TBT de Daddy Yankee, así que nos pidieron algo para disfrutar. Aquí está, ¿qué tengo que hacer?
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Contándonos que la rotonda en Clayton está bastante leve a pesar de todo, así que ahí van con tiempo. Braulio también, buenos días para ti y que tengas una linda mañana. Y hoy, jueves de quincena, hay quienes ya están pensando en cómo organizar el dinero, otros están atentos a los clientes, cobrando a los clientes, y de repente pues por ahí hay alguien que está llegando a su trabajo. Así que vamos a ponerle ritmo a la mañana con esta canción de Magic No Way No, una banda que sabe mezclar súper bien el pop con el reggae.

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Un regalo especial tenemos para ti de Miley Cyrus. Tú sabes que Miley ha estado sacando su disco Bass Persuast, ese álbum que ya se convierte en el número 10 de toda su carrera. Y como ha sido recibido tan bien por sus fans, a ti que eres un verdadero fanático de ella, queremos regalarte una guitarra autografiada. Para esta guitarra pueden participar todos los oyentes de la cadena Radio Disney.

0: Latinoamérica. Así que te puedes llevar un recuerdo único, un recuerdo exclusivo, si eres
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0: Cuando tú la escuches cantar en Radio Disney y nos envías el audio y nos dices cuáles son las tres canciones de su último disco que a ti más te representan y nos dices por qué. La guitarra firmada por Miley puede ser tuya aquí en 101.3.
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0: La escuchas con Younger You y para la próxima hora ya estamos preparando algo de Morat. Tenemos novedades de ello.

0: La necesitabas, ¿verdad? Porque con ese soul de esta canción de Teddy Swims, Perfect Man, y con esta linda mañana que tenemos en Ciudad de Panamá, ya como que vas tomando todo relax. Estamos a jueves, el fin de semana un poquito más cerca está.
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0: Y también vienen llegando los chicos de Morat con una canción que es bien reciente, se llama Me Mata. Ya nos estaba preguntando el fan club cuándo van a traer a Radio Disney Me Mata. Bueno, la tenemos preparada, chicas, pueden pedirla. Pueden dejarle su voto para el ranking
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0: Y ellos ya aterrizaron en Barcelona, España. Tienen conciertos este mes. Uf, van a estar bastante ocupados. 16, 17, 25, 27 de octubre. Varios conciertos seguidos en España. Así que van a andar girando.
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0: Jorge estaba muy feliz. Desde ayer estaba contándonos que hoy estaba de cumpleaños su nieto Austin, quien anda de viaje con sus papás disfrutando Suiza, pero él quiere hacerle llegar este lindo mensaje.
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0: La temperatura está agradable, está en 29 grados, está por el momento el cielo bastante despejado y está el sol también acompañándote. Según el pronóstico, se va a mantener así y ya después comienzan algunas probabilidades de lluvia, pero están bastante bajas para hoy, apenas hasta 35%. Luego te actualizaremos, por eso no te preocupes. Ve disfrutando de tu radio.
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0: Pensando en esos planes y en esos proyectos. Cómo la vida cambia de un momento a otro, ¿verdad? Y cómo pasamos por diferentes etapas en las que ya no nos sentimos como ayer, como antes, como hace 5 años. Britney Spears convirtió esa sensación de crecer, de avanzar en esta balada. I'm not a girl, not yet a woman. Este recuerdo que nos lleva al 2001.
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7: Oye, Timo.

0: decepción de entregarse emocionalmente con ese te quiero, con ese te amo, comprometerte y bueno, que la otra persona no te entregue lo mismo. Ay, qué decepción, ¿verdad?
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0: Hay canciones que llegan así, al corazón directamente. Así que si quieres dedicar alguna, puedes pedirla en el 6082-1422. Aquí está Olivia Díaz.

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0: que te ocupes, hay algo que tenemos que contarte. El concierto de Reik, que estaba previsto para el 14 de noviembre en la Arena Roberto Durán, ha sido reprogramado para el 30 de enero del 2027. Quédate pendiente a los canales oficiales para mantenerte informado. Recuerda que igual tu radio te tiene estas novedades.
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0: Y también, si quieres estar más pendiente de Radio Disney Panamá, búscanos en Instagram.

0: cocina, te estás preparando para los planes de hoy, para los pendientes de hoy, y tu radio te sigue regalando las canciones que necesitas. Si tienes por ahí alguna en mente, algo que quieras dedicar.
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0: Te ayudamos con ese despertador especial, así que de una vez puedes pedírtela en nuestro WhatsApp. Llegó Benson Boom con Mama Son.

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0: Ya son las 8:13 minutos ahí en el Uber escuchando Radio Disney. Va Gonzalo, que te vaya muy bien en tu universidad, que tengas un bonito día y qué bueno que andas con tu radio.
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0: Que se chocalarte algo diferente, porque la mañana lo amerita. Si ya estás con tu cafecito en mano, con el desayuno, listo para disfrutar tu jueves. Bueno, en este jueves de TVT traemos algo de Madonna. Madonna publicó Holiday por allá por el 83 y esta canción le ayudó a consolidarse como esa estrella internacional del pop. Esta canción fue uno de sus primeros grandes éxitos en Estados Unidos. Aquí la tienes para recordar, porque tiene un mensaje tan bonito, ese mensaje que todos necesitamos, una pausa de las preocupaciones. Necesitamos ese momento para disfrutar lo sencillo de la vida, para olvidarnos de las responsabilidades. ¿Viste? Todos necesitamos desconectarnos un rato.
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0: El corredor sur a la altura de Villalucre, bastante despejado está esta mañana. Buenos días para Migdalia, que anda por ahí. En la 5 de mayo está Anthony, tráfico normal. Así que gracias por ese reporte en el 682-1422. Yanis también está por ahí. Que tengas un lindo día, así como canta Anita con esta canción. Que sea un día maravilloso y azul.
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0: Ana Sofía esta mañana tiene un despertador de parte de Abel Antonio. Y ella está en compañía de Radio Disney. Ana, buenos días. Vamos a escuchar la canción Cecilia, que es la que te dedica Abel, con mucho cariño.
1: Este es un despertador para Ana Sofía, de parte de Abel Antonio. Mi vida, solo quiero que inicies tu día sabiendo lo mucho que te amo y lo especial que eres para mí. Que tengas un día tan hermoso como tú. Te dedico la canción Cecilia, de Juanes, con Juan Luis Guerra.
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2: Hubo artistas hace un rato, por ejemplo, Juanes, que nosotros crecimos viendo conciertos gratuitos a los que nosotros pudimos ir, conciertos multitudinarios de 2 millones de personas en la calle, viendo al artista más grande de toda Latinoamérica, y creo que eso para muchos nos marcó y nos puso en la cara de frente la capacidad de soñar y decir, parce, una persona acá lo está haciendo. Después, con un combo de amigos, ellos eran un poquito más grandes que nosotros, estamos hablando de J Balvin, de Golpe a Golpe, de Final y Shaco, precursores del género urbano, salieron y dijeron, parce, vamos a vivir de la música y vamos a hacerlo a otro nivel. Y nosotros dijimos, pues si estos manes lo están haciendo, nosotros ¿por qué no? ¿Cuál es el camino que hay que seguir? Todos nos creímos la película y creímos en nosotros.
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0: llega al momento de escuchar a tus artistas favoritos sin ninguna interrupción. El Expreso 101 trae a Cyndi Lauper, Luis Fonsi, Hilary Duff con su canción más reciente, algo de Juanes también y de Gracie incluimos en este espacio de media hora. Así que tú a comunicarte, déjanos mensajes, saludos. Si tienes también alguna duda con alguna canción para dedicar con el despertador de mañana, con mucho gusto atendemos esa solicitud en el 6082-1422.
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1: Termino tu media hora de música sin interrupciones. Estamos aquí en tu radio saludándote. Ya son las 9:32 minutos de la mañana. Y bueno, para variar un poco, te traemos un recuerdo. Todos conocemos a alguien que de repente no se parece a nadie más. Sientes que esa persona es única, que tiene sus ocurrencias, tiene esa manera particular también de ver la vida. Alejandro Sanz creó eso en una canción y esa canción es Mi Marciana. Llega este recuerdo para que se le dediques a esa persona tan especial, a esa persona única que ha dejado una huella importante en tu vida y en tu corazón. Tanto así que parece de otro planeta.
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Pablo Alborán sigue llevando su tour Kilómetro Cero Global Tour por toda Latinoamérica. Este mes tiene previstos conciertos. Este fin de semana, el 17, va a estar en Puebla, en México, en Miami el 22 y en Puerto Rico el 24. Aquí está con una de las canciones que forman parte de esta nueva etapa de su repertorio, Si Quisieras. 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

0: Oye, ya Martin Garrix lo estamos escuchando su voz real, ¿cómo es? Te preguntarás, ¿por qué no se animó a cantar antes? Porque tú sabes que él es productor, mezcla ritmos, siempre hay otros artistas interpretando sus canciones. Y bueno, en Catarina y en otras más que ha estado lanzando, el 2 de octubre lanzó This Dream of You, también la está cantando él. Está preparado para llegar al Palacio de los Deportes en Ciudad de México el fin de semana. Va a estar el 16 y 17 de octubre. Aquí está con su canción Catarina, dándote los buenos días, Martin Garrix.
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0: Ayer estuvo de cumpleaños Jorge Villamizar. Estuvo celebrando sus 56 años. Así que vamos esta mañana a recordar cómo sonaba su voz cuando tenía 32 años, por allá por el 2002, cuando estaba lanzando su canción Mi Primer Millón, una canción que les dio a Bacilos el Latin Grammy a Mejor Canción Tropical.
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0: Si por ahí alguien especial está celebrando cumpleaños, nos dices quién es.
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0: Buzz for Swast es el nuevo disco de Miley Cyrus, es su 10º trabajo discográfico y con este lanzamiento ya los fans están esperando tantas cosas, por eso tu radio tiene un regalo especial. 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
1: Ese es el WhatsApp de tu radio. Te estamos acompañando en esta media mañana. Mañana es Radio Disney con un sol espectacular en Ciudad de Panamá. Esperando que estés bien, que estés disfrutando tu día de trabajo, de descanso, de mandados, con algo de los Jonas Brothers. Tú sabes que su canción Listen When Sad, según ellos mismos comentaron, esta canción conecta con su pasado, con lo que fue su adolescencia, con sus primeros amores, con esas amistades también que de repente uno espera conservar toda la vida y pasa el tiempo y te das cuenta que tal vez no todos te han acompañado hasta la actualidad. Puedes pedirla cuando quieras, puedes dedicársela a alguien, a quien extrañes, con quien de repente quieres volver a acercarte. Aquí está en 101.3. Que la disfrutes.

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1: ¿A quién te gustaría dedicarle con Pacoleto esta canción que suena en todos lados, que está en todas las redes sociales, que tiene todos los trends? Todo, así que puedes dedicarla desde Aria Vega, te comunicas con nosotros en el 6082-1422 y programas ese despertador divertido, diferente para tu viernes. Ya estamos esperando tus audios, recuerda que es hasta las 3 de la tarde de hoy que puedes dejar ese despertador. Es importante porque, tú sabes, hay una edición que va allí, hay una programación, todo, y queremos ayudarte a elegir esa canción perfecta para que tu persona especial comience el fin de semana. 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

0: Ya a esta hora estamos pensando en la hora del almuerzo, estamos pensando en lo que hay que dejar listo antes del mediodía, estamos como quien dice contrarreloj. Bueno, haz lo que sea que estés haciendo, pero con música. Llega a tu radio Elvis Crespo con BL para traerte su canción para bailar. Esta canción es una invitación perfecta para ponerle ritmo al jueves, que ya el fin de semana está cerca, así que suena como a playa, a diversión, a pasarla bien.
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0: Hay regalos que no caben en una bolsa, en una cartera, no necesitan envoltura. El tiempo, la compañía, el estar presente, el que te llegue un mensaje especial. Tiziano Ferro te canta esta mañana una de esas baladas que recordamos por su colaboración con Anahí, con Dulce María. Y es un buen momento para pensar en quiénes son ese regalo que la vida nos ha puesto en el camino. Esa persona que te escucha, que te entiende, que es tu complemento. Aquí está el regalo más grande.
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y 15 de octubre, Sebastián Yatra está celebrando su cumpleaños número 32. Sebastián nació en Medellín, Colombia, en el 94. Su nombre es Sebastián Obando Giraldo y él elige el Yatra por su significado en sánscrito, asociado a ese viaje, a esa peregrinación espiritual. Le gustaba mucho la idea de que su nombre representara un camino hacia el amor, hacia la paz, y por eso el Yatra. Celebramos su cumple con TVT.

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Mayela activa en Coronado, disfrutando la mañana con Radio Disney. Y su lady también, más temprano ahí nos dejó su buenos días, su cafecito en mano, disfrutando de este jueves de TVT. Y como es jueves de TVT, un día como hoy en el 2017, Justin Bieber estaba alcanzando las 100 semanas en la lista británica con su disco Propose, el primer disco de Justin Bieber que alcanzaba las 100 semanas en esta lista de álbumes. Y curiosamente, solo fue número 2. Una de las canciones que estaba incluida en esta producción es la que disfrutas. Aquí está Sorry de Justin Bieber.

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0: saliendo a almorzar, a hacer mandados. 11:35 minutos. Hay algo de tráfico en la salida del Corredor Sur, iniciando ahí la Bisrael, para que lo tomes en cuenta. La Chiari también está marcando algo de tráfico hacia la ciudad, para que sepas. Déjanos saber dónde andas tú, con quién estás. Si tienes algún reporte, te comunicas en el 6082-1422. Y nosotros te acompañamos con esta versión de Ricky Martin junto a Christian Nodal. Fuego de noche, nieve de día.
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0: Falta menos, faltan unos minutos para el mediodía y para tu media hora de música sin interrupciones. Se acerca el Expreso 101, así que esperamos que estés atento, que estés feliz también de disfrutar de esta canción. La secta All Star llega con Locura Automática, un pedido especial que nos han solicitado aquí en Radio Disney. Así que esperamos que la cantes a todo pulmón mientras te preparas para el mediodía.
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1: Hola, feliz jueves. Estamos en Mediodía Radio Disney. Soy Joana, te voy a estar acompañando hasta las 6 de la tarde. Nos escuchamos, nos leemos en el WhatsApp
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1: Ahí puedes ir dejando tu despertador ready para mañana viernes, ¿ok? Quédate que viene Alejandro Sanz. Te viene a contar qué esperaba de ser artista. También venimos con un clásico de los 80s. Alguien que tiene 3 oportunidades de llevarse el Latin Grammy que se entrega en este 12 de noviembre. Venimos con algo de 1995, una de las 100 grandiosas canciones de los 90s en español. Quédate para escuchar eso. También para escuchar algo de una banda que está celebrando 5 décadas de historia y lo hace con música nueva. Venimos con un clásico de Luis Fonsi. Viene una artista colombiana incluida por Forbes Colombia en su lista 30 Under 30 de este año 2026. Viene Sofía Reyes a contarte qué le enoja. Un éxito del 2008 que este año el video superó las 1,000,000,000 de vistas en YouTube. Quédate para eso y más. Radio Disney. Yo.

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0: Sol radiante, día caluroso, bueno, para seguir lavando, para que laves también el portal de la casa, la terraza, o te pongas a limpiar adentro, si estás ahí en esas, en limpieza, limpiando el baño, la cocina. Feliz tarde, estás en Mediodía Radio Disney, te acompañamos. Repórtate por acá en el WhatsApp, dinos qué estás haciendo en esta tarde.
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0: Taylor Swift está anunciada para actuar este 17 de octubre en la gala Academy Museum en Los Ángeles. Será un evento que va a recaudar fondos para exposiciones, programas educativos y actividades del Museo de Cine.

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0: Lady, bienvenida a Mediodías Radio Disney. Vamos preparando tu canción para que te la disfrutes, ¿ok? Yirka, un abrazo hasta Veraguas. Anda limpiando el abanico de techo. Cuidado, no te caigas, ¿ok? Sol Radiante por Coronado. Feliz tarde para Mayela. Braulio, voto anotado para tu canción. Justo va a abrir la próxima hora. Comunícate como ellos.
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0: ¿Alguna vez has sentido que algo no te convence? Aunque no encuentras una razón concreta, no sabes explicarlo, pero algo te dice que algo está como que mal, ¿no? A veces la intuición se adelanta a las explicaciones y otras veces nos sorprende cuando decidimos escucharla. Dice Shakira que las mujeres somos las de la intuición. Nos regaló esta canción en el 2005.
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0: vas resolviendo un montón de cosas. Ya pasó el mediodía, ya almorzaste, vas de nuevo a la carga, de nuevo a tu jornada, retomando cosas, ¿no? Que todo te salga bien y que la tarde te estire. Estás en tu radio.
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0: Con David Bisbal, ahora que está de estreno. Sí, hace poco lanzó su nuevo disco, Eternos. Debutó ese álbum en el número uno de ventas físicas en España. O sea, vendiendo como pan caliente su nuevo disco. Una señal de interés que todavía despiertan los discos en formato físico en plena era del streaming. De hecho, te compartimos hace poco en nuestro Instagram el unboxing de este nuevo álbum, Eternos, que es como un completo regalo para todos sus fans, algo como de colección. Date la vuelta por allá por nuestro Instagram.
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0: 32 grados la temperatura, sensación térmica de 39. Hidrátate, ¿ok? De la música nos encargamos nosotros. Y del despertador también. ¿A quién quieres despertar mañana? Desearle un feliz viernes, feliz fin de semana. Programar ese despertador por acá.
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0: 1:26 PM, te acompañamos. Aria Vega también te viene a acompañar, que viene lento pero encaminada hacia el top 10. Ya lleva 11 semanas en el ranking con Chévere, está en el puesto 14. Vota hoy es jueves, el sábado, si todo sale bien, habrá nuevo conteo.
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0: Vamos a recordar música del 2008, una canción que pegó bastante. Y este año el video superó los 1,000,000,000 de vistas en YouTube. Quédate para escucharla en tu radio.
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0: Yo era poesía, Alejandro Sanz y Eden Muñoz animando tu mediodía del jueves. Si te gustan las baladas por las noches, a partir de las 10 en punto, tienes solo baladas de lunes a jueves en tu radio.
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0: Quédate para escuchar todo eso, pero por la noche. Por acá vamos con una balada pop, podría decirse. ¿Sí? Es del 2008. ¿Viviste ese año? ¿Qué recuerdas tú de esa etapa? ¿Qué pasaba en tu vida en el 2008? Cuando Carlos Baute y Marta Sánchez unieron sus voces para Colgando en tus manos. Y el éxito fue tan grande que casi dos décadas después sigue sumando reproducciones. Este año el video ya superó los 1,000,000,000 de vistas en YouTube. Colgando en tus manos.
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0: Hola, ¿cómo están? Yo soy Hanna.
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0: Somos Hash. Y en unos minutos vamos a cantar para ti. 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
1: Te tenemos un mensaje de Reik, que ha reprogramado su concierto. Date la vuelta para ver eso en historias, también verás novedades que te podrían gustar, ¿ok? Por eso es que te conviene seguir a tu radio, si te enteras de cosas que de pronto no...

Katy Michelle, bienvenida a Tardes Radio Disney. Mientras que se nos nubla por acá en San Francisco, para Katy el sol está en su punto, dice. Disfrútate el sol, ¿ok? Y disfrútate de lo más reciente de YouTube, que andan celebrando 5 décadas de historia, dándonos música. Silencio es el adelanto de Carnaval de Luz, un álbum de 12 canciones que llegará en noviembre, después de 9 años sin publicar un disco de estudio con material completamente nuevo. También está Street of Dreams dentro de este álbum. Así que tú a disfrutarte lo más reciente de YouTube y celebra.

Jenny nos da una muy buena noticia. Hoy, 15 de octubre, está cumpliendo años. Felicitaciones, Jenny, que sigas recibiendo buena vibra. Muchas felicitaciones, hasta de lugares inesperados o de personas inesperadas. ¿Sí? Felices 53. Gracias por compartir con nosotros tu día, un día tan especial. Te compartimos un recuerdo de Luis Fonsi. Es un clásico del 2014. Fue el primer sencillo de su álbum 8, así le llamó 8. Y aunque Luis Fonsi ya era conocido por sus baladas románticas, aquí apostó por un sonido más alegre y movido para contar una despedida sentimental. Corazón en la maleta.

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0: Téngamelo ahí, dice Karol G. El cariño, déjemelo allí. Cuando esté lista, entonces voy, ¿no? Karol G con Drake, ahí. Oye, ¿y si viste que en nuestras redes tenemos una guitarra mostrándotela? Es de guitarra autografiada por Miley Cyrus.
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0: Te la tenemos ahí. Falta que tú participes. Tienes que estar muy atento. Oído a tu radio cuando escuches a Miley cantándote cualquiera de sus canciones. Dejas tu nota de voz en nuestro WhatsApp
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0: Primero tus datos, nombre, apellido, cédula. No olvides eso, como cualquier concurso. Tienes que dejar tus datos, ¿ok? Luego dices, ¿cuáles son las tres canciones del último álbum Bass Persuades de Miley Cyrus que más te representan y por qué? Y así estarás participando por esa guitarra exclusiva firmada por Miley. Puede ser tuya, es un regalo exclusivo muy especial para los oyentes de la cadena Radio Disney Latinoamérica. Así que atento a la próxima ocasión en la que te cante Miley en tu radio.
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0: Feliz tarde, Mili. Reportando, se dice que está disfrutando de la música que suena en 101.3
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0: Y que para ella es un lindo día, para ella y su equipo que están trabajando y recibiendo muchas donaciones para llevar mañana a sus hermanos de Azuero, a los nuestros hermanos de allá de la península de Azuero. Gracias por unirte a esa gran cadena de ayuda para todos los afectados en el área de Azuero. Sí, feliz tarde, Mili, qué buena noticia. Muchas donaciones. Te damos el espaldarazo si estás allí también llevando tu donación a algún punto de recolecta. Bien. Sí, eso también es hacer patria, ¿ok? 2:39, hora de consentirte. ¿Desde hace cuánto no te consientes? 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

Dani García y Juan Luis Guerra te hablaban del amor bonito, el amor de pareja, que es muy bonito, sí, pero hay un amor más puro, el amor de la madre hacia sus hijos. Viene el Día de la Madre, falta bastante, dices tú, pero parpadeas y llegó el Día de la Madre. Tienes que llevar a tu mamá, si la tienes contigo, a celebrar a lo grande con Marc Anthony, Wisin, Eddie Herrera y Los Rabanes. Que la viva en vivo, valga la redundancia, ¿sí? Para que no se quede en la radio los artistas que ha escuchado siempre, Marc Anthony bailándolo en las fiestas, que lo baile con él en directo, que baile la música de Eddie Herrera en directo también. Se lo merece, si sabes que sí. 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Quédate muy atento a Radio Disney. 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Así que no te despegues. Ya estás avisado. ¿Sí? Ella Tauber. Te tenemos noticias buenas de prácticamente empezando. Esta artista de Colombia para el mundo fue incluida por Forbes Colombia en su lista 30 Under 30 de este 2026. Es una lista que destaca a jóvenes menores de 30 años que están dejando una huella en sus industrias. Una huella ahí bien puesta. Ella es Ella Tauber. Aquí la tienes en 101.3.

0: Nos reportan tarde bastante fresca por el área bancaria, eso es como más allá abajo en calle 50. Gracias por tu reporte ahí en el WhatsApp
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0: Tommy, feliz tarde en la oficina y a todos los que están ahí si escuchan, al igual que

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1: Bueno, después de subirle al beat, hasta ahora con Farruko, con Madrid, vamos a bajarle un tanto y a recordar esa época en la que una ruptura amorosa podría convertirse en la canción que escuchabas una y otra vez. Recordamos el 2004 con Kudai, que nos puso a cantar Ya Nada Queda.

0: ¿Será que el día de hoy alguien te preguntó, ¿te pasa algo? ¿Qué te pasó? Porque te ven la cara desencajada, algo te molestó escuchar, ver, o te hicieron algo. Viene Sofía Reyes, no solo a cantarte, sino a contarte las cosas que le molestan, que la enojan.
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0: Y Lola Índigo, te tienden ahí moviendo los dedos, marcando el ritmo, o los pies, o moviendo los hombros, la cabeza. Es un movimiento, más bien un ritmo pegajoso, el de Patitoa. Si te gusta, a votar por esta canción.
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0: Cambiamos de ritmo radicalmente con Sofía Reyes, pero antes...
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0: Seguramente tienes un top 10 de cosas que te enojan, que te ponen brava, que no te gustan, que te molestan. O un top 5 quizás, ¿sí? Sofía Reyes te dice, te cuenta esas cosas que le enojan. ¿Seguro? ¿Coincides con ella en un par?
3: Muchas cosas me enojan. O sea, es que hay algo, a mí me molesta mucho cuando estoy en un lugar y pasa alguien y te da un codazo y sigue caminando y no dice nada. ¿Hay algo que pasa en mí? O me enoja mucho cuando se cae la ropa del gancho al piso. ¿Sabes? Cuando estás acomodando, me molesta mucho eso. Obviamente me molesta mucho como que la falta de respeto en... a la gente, una, o sea, yeah. Lo obvio también. Me molesta mucho en los aviones la cantidad de cosas que pueden llegar a pasar, que te estén empujando, que el tipo de al lado esté escuchando música fuerte, sin audífonos. Me molestan muchas cosas, fíjate.
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1: Puedes pedir tu canción antes del expreso, ya estamos más cerca, ¿ok? Anunció un remix Olivia Rodrigo. Hoy estrena junto a Chappell Roan el remix de Expectations. Y lo acompaña de un video, obviamente protagonizado por ambas. Pendiente a redes. Ya escuchas Drop Dead.

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¿Será que eres de la población que por mucho tiempo vio el canal VH1, viendo videos musicales especiales con artistas, bandas, mucha música 24/7 en ese canal? Bueno, VH1 hizo una lista, las 100 grandiosas canciones de los 90s en español. Y esta canción que escuchas la posicionaron en esa lista de 100 en el puesto 95. Por poco y la dejan por fuera, esta canción de 1995, que aunque su ritmo es alegre y bailable, la historia habla de extrañar a alguien que está lejos, esperar su regreso y, bueno, sentir la soledad durante la separación. Disacados te lleva de vuelta a los 90s con más de lo que te imaginas.

0: Estamos en jueves de TVT, ya escuchaste música de Disacados hace unos minutos. Puedes pedir tu canción del recuerdo o reservarla para el triple. Venimos con el triple de TVTero, pero ya te vamos a contar cómo va a ser la cosa, ¿ok? Mientras disfrutas de tu música sin cortes, luego del Expreso vamos a escuchar a un artista que tiene tres oportunidades de llevarse el Latin Grammy. Eso y más te vamos a contar luego de esta media hora.
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0: Hey, ¿qué tal, amigos? Yo soy Maluma. Está escuchando 30 minutos de éxito sin cortes de parte del Pretty Boy. Maluma a la casa. Chao.
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1: Bueno, no podemos decir lo mismo del sol, decir hasta aquí nos iluminó, pues no, ahí está brillando.

Está súper linda la tarde. Estuvo nublada en dos ocasiones por acá, pero el sol salió y se ha mantenido ahí fuerte. Por donde tú estás también está así radiante el sol. Disfrútatelo. Sí, ya el índice de rayos ultravioletas bajó. Ya es safe, super safe para salir, para que te des una vuelta y disfrutes de la tarde. Sí, haz grounding también, sal al patio si tienes patio. El pedacito de grama, sal descalzo, descalza. Verás que te va a gustar, ¿sí? Fade está súper feliz porque tiene 3 nuevas oportunidades de llevarse el Latin Grammy a su casa. Está nominado por Se Lo Juro Amor, la canción que vas a escuchar. También Verano Rosa, su colaboración con Karol G, que se llama Verano Rosa. Y también nominado por Poder junto a Lil Supa. Eso lo sabremos si se lleva cuántos Grammy el 12 de noviembre.

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0: disco de Miley. El nuevo disco de Miley, Bass Persuades, es todo un éxito. Let's go. Ya has escuchado sus canciones en tu radio y ahora vamos por más. 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

Francisco, mientras corría el expreso, llovió, pero fue así bien quick. El aguacero que cayó fue bien leve. Ya hasta los vidrios están súper secos. Pareciera que no hubiese llovido.

0: Fue bien corto, es una nube que pasó así volando rapidito. ¿Será que sí llovió por donde tú estás? ¿Sigue lloviendo? ¿Una llovizna leve? ¿Puedes reportar?
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0: Bueno, el pronóstico de lluvia para fin de año, aparentemente se espera que cesen las lluvias, ¿sí? Para fin de año, aparentemente como que van a bajar. Siempre en el Rommel Fernández, que allá será la fiesta con Marc Anthony, Wisin, Eddie Herrera y Los Rabanes. Esto es para homenajear a las madres en su día. Será el 7 de diciembre, así que mucha rumba para ese día. Buena manera de darle la bienvenida al 8 de diciembre. Vas a cantar, bailar de principio a fin con todos ellos. Tienes que estar pendiente a Radio Disney
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0: para que seas uno de nuestros invitados, que tendremos entradas dobles. Sí, pendiente a esa señal. Homenaje al Día de las Madres. 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

0: Dani Ocean y Tini le ponían más ritmo a tu tarde con Tú No Me Conoces. Si tienes un playlist de Dani Ocean y te gustó esta, bueno, la puedes agregar, ¿sí? Tú No Me Conoces. Vamos a hacer un mini playlist del recuerdo en minutos. Ten a mano nuestro WhatsApp.
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0: Que venimos con el triple de canciones, pero ya te vamos a contar cómo es la cosa. Antes, nos vamos con este clásico de los 80s. De hecho, iniciaba la década...

0: con esta canción de B-52s. Fue parte de Wild Planet, que fue el segundo álbum de estudio de B-52s. Y su mezcla así como de New Wave, guitarra con aire surf y voces excéntricas ayudó a definir el sonido tan particular de esta banda. Lo que ella escucha se llama Private Idaho.
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tirar con su disfraz y la cosa. Y será una fiesta grande porque sería el cierre de su residencia en el Madison Square Garden. ¿Sí? Avanzamos. 5:03. Hora para que te programes el triple de canciones. Hoy lo programa un solo oyente y es un triple TVTero por ser jueves de TVT. Pero tienen que ser canciones, juntes, colaboraciones, fusiones de artistas recordadísimas, icónicas, que tú dices, wow, qué junta, no lo esperaba y fue un boom. A programar esas tres canciones en el WhatsApp.

Hay canciones que nos pusieron el mundo al revés, fueron canciones que hicieron como un parteaguas en la industria. Canciones que

0: ¿De qué? ¿Cuál fusión recuerdas tú en el mundo de la música en todos estos años que han pasado que tú dijiste, wow? Y pasan los años y recuerdas a la perfección la canción, recuerdas el boom que causó entonces. Así que de eso se trata el triple de hoy. Triple TVTero con canciones que fueron colaboraciones que fue una notición, un boom en la industria de la música. Colaboraciones súper recordadas, así que a programar esas tres canciones por acá en el WhatsApp.
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0: Mientras tanto, escuchamos a Maroon 5, que este 23 de octubre estarán por Austin, Texas, pero ahora están en Tardes.
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0: En cualquier momento de la programación repite Miley Cyrus cantándote alguna de sus canciones, así que tienes que estar muy atento, atenta, para participar por la guitarra que tenemos autografiada por Miley, que es un regalo exclusivo para oyentes de la cadena Radio Disney Latinoamérica. Cuando la escuches cantándote alguna de sus canciones, participas por esa guitarra autografiada con tu nota de voz, con tus datos en nuestro WhatsApp
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0: Y tienes que decirnos cuál de las tres canciones, cuál de todas las canciones, mejor dicho, del álbum Bass Persuades. ¿Cuál no? ¿Cuáles? Son tres. Tres que nos tienes que decir de ese álbum Bass Persuades que más te representan. Solo escoge tres. Seguro más de tres te podrían identificar, pero solo tienes que decirnos tres canciones de ese álbum que más te representan y por qué. Y así estarás participando por esa guitarra autografiada que se va pronto. Si quieres que se quede en Panamá, pues aumenta esa probabilidad participando con tu nota de voz. Sí, estamos celebrando ese lanzamiento del 10º trabajo discográfico de Miley, Bass Persuades, y así lo queremos hacer, ¿sí? Con un regalo súper exclusivo para sus fans. Suerte cuando participes, ¿sí? Ya viene la hora del triple. Antes, ya está contigo Taylor Swift con I Knew It, I Knew You.

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0: Imposible no activarse con Hugel y esta versión de Bam Bam. Jamaican era lo que escuchabas en tardes.
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0: Ahora vamos a escuchar el triple de canciones para hoy. Triple TVtero. Era sencillo programarlo en el 6082-1422. Tenías que hablarnos, o más bien pedirnos, tres canciones que fueran colaboraciones entre dos o más artistas. Colaboraciones inesperadas, colaboraciones sonadas y sobre todo inolvidables, que todavía pasan los años y la recordamos. Lito, feliz tarde para ti, bienvenido a Radio Disney
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0: Vamos con tu triple, la primera es Locura Automática Remix, porque al principio fue una balada y el remix sorprendió y pegó durísimo. La secta All Star con Eddie D. Luego escucharemos el remix de Te Quiero de Niga con Belinda y cerramos con Sergio Méndez y Black Eyed Peas con Más Que Nada.
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Una colaboración muy recordada, de hecho revivió un clásico, le dio una segunda vida a esta canción, más que nada, 40 años después. Porque fue popular de Sergio Méndez por allá en 1966 y en el 2006 volvió a ser éxito mundial, o sea, 4

La anterior era Niga y Belinda, Te Quiero, que primero la lanzó como parte de su disco Romantic Style in the World en el 2007 y fue tan fenómeno, lideró la lista Billboard Hot Latin Songs, pero al año siguiente lanzó una versión con Belinda. La escuchaste antes de esta, que era Te Quiero, y empezábamos con Locura Automática.

0: y pegó más, incluso que la balada que ya se conocía. Sí, feliz tarde, Lito, que se programó el triple tebetero para hoy, jueves.
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0: 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Hay un bonus track para ese recuerdo TVT de alguna colaboración súper recordada. Vamos a escuchar una de Alejandro Sanz. Sí, antes, Alejandro Sanz te cuenta qué esperaba de ser artista.
1: Cuando yo soñé con ser artista, lo hice por dos cosas. Una, no tener que levantarme temprano y otra, no tener que hablar en público. Ninguna de las dos cosas han cumplido. No creo en la inspiración, pero si algún día llega, me encontrará trabajando. Yo siempre creí que esta frase era de Churchill, pero no, era del otro al que se le atribuyen toda la frase, que es Picasso.
0: Bueno, eso dice Sanz y verdad no se le cumplió ninguna de las dos. Aquí va el bonus track de canciones súper recordadas que son colaboraciones. Shakira, Alejandro Sanz, La Tortuga.

Casi las 6, ya se va ocultando el sol y si quieres desviarte del tráfico, puedes darte la vuelta por Do It. 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Ya la tarde también le toca su twist, viene el atardecer. Soy Joana, me despido.

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esta tarde. Bueno, ya eso tú lo conoces. Y la verdad es que cuando uno conoce algo ya comienza como a dominarlo. Es parte del volverse experto. Y cuando se trata, por ejemplo, de habilidades, ya de tanto hacerlo, luce fácil cuando lo haces tú. Mira, Jungkook aportó para la canción Hooligan de BTS esa risa sarcástica que escuchas en uno de los versos. Para ellos no fue tan fácil hacerla como suena porque tenía que encajar en el ritmo de la canción. ¿A ti te sale? ¿Te atreves a hacerlo a la par de ellos? Bueno, aquí está Hooligan.

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0: Ritmo de fiesta, de clubes, de música electrónica, Madonna en el Sunset de
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0: Y ahora Katy Perry para seguir con esa línea, pero a la vez metiéndole sentimiento, porque Watch It Burn está pensado para aquellos que se esforzaron por tener contento a alguien que finalmente no te agradeció lo que hiciste. Y llegas a un punto que te liberas de esa situación. El desahogo para Katy Perry fue precisamente esta canción, Watch It Burn.

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0: Hay canciones que son solo para disfrutarlas y pasarlas bien. No hay que meterle tanta mente porque, por ejemplo, Eso quería Aitana con Dararí, la que estás escuchando ya.

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0: Esta noche hay baladas en Radio Disney, 10 de la noche, solo baladas, solo las mejores canciones románticas de todos los tiempos. En inglés, en español, hasta en francés tenemos baladas, pero no solo de amor, también de desamor. Cuidado, y hay más canciones a ritmo de balada de desamor que de amor. Quizás porque también en medio de la nostalgia o de las rupturas, los artistas encuentran inspiración. Hay un momento de mudanza emocional en lo que llega la separación y necesitas no solo deshacerte de las cosas del pasado, sino también de las emociones, de los recuerdos, de lo vivido. Y eso es un paso indispensable para sanar y hacerle un remiendo al corazón, que es lo que te canta Ricardo Arjona.
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0: Llegó el momento del Expreso 101 de las 7. Llega Fonseca, Shawn Mendes, María Becerra y BTS, todos sin interrupciones. Y luego de eso, seguimos aquí para ti, acompañándote en Noches Radio Disney.
1: Aquí comienza el Expreso 101. Media hora con